Bien, aquí estamos de regreso, estamos de vuelta cuando se marcan las 6 de la tarde con 7 minutos, 18 horas 6 de la tarde con 7 minutos. Aquí en La Buenísima dejamos un tema pendiente antes del espacio solicitado. Pues lo complazco en este momento a cargo de los cocodrilos. Esto que se llama Te Gusta, Yo Sé Que Te Gusta. Luego se viene el cumpleaños de la canción de felicitación para Douglas Godoy Jr., hijo del abogado Douglas Godoy y de la profesora Gladys Ordóñez. Así que muchas felicidades a Douglas Jr. con este tema musical que se llama Feliz Cumpleaños. Pero antes complazco con Te Gusta, Yo Sé Que Te Gusta.

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0: Bien, estamos a las 6 de la tarde con 16 minutos, las 18 horas, 6 de la tarde, 16 minutos, aquí en La Buenísima. Voy a continuar con más de nuestra programación musical en los dobletes de La Buenísima. Mientras usted se anima a programar sus canciones al 3373-3333, voy con más música. Voy a saludar a María Elena Romero allá en el Condado del Carrizal con el tema de Braulio Antonio García. O Braulio García, con este tema en bancarrota. Luego complazco con Camilo VI o Camilo Blanes Cortés con esto que se llama Mi Mundo Tú.
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0: Estamos a las 6 de la tarde, 25 minutos, 6 de la tarde, 25 minutos. Inmediatamente vamos complaciendo a Milly de Sousa Farías con el saludo para Mary Fred de Nietzsche, allá en el barrio El Bosque, allá en la vuelta del perro ahorcado.
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0: Bien, le complazco con este tema a cargo del carioca Roberto Carlos. Esto se llama Ese Tipo Soy Yo. Luego se viene Daniel Santos con la Sonora Matancera, después de los comerciales, por supuesto, con esto que se llama El Sofá.

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Bien, estamos a 25 minutos de las 7, 25 minutos nos separan de las 7 de la noche. Inmediatamente voy complaciendo con más temas musicales. Voy a complacer y desearle feliz cumpleaños a Douglas Godoy Jr. Al celebrar su cumpleaños y ahí en compañía de su padre, el abogado Douglas Godoy. Y su madre Gladys Ordóñez allá en Río Grande Sur le desea muchas felicidades, que el Señor le pare dicha paz y felicidad, y le dedican este tema musical a cargo de José María Napoleón. Esto se llama Hijo Mío. Luego complazco a Miguel de Sousa Farías con este tema musical a cargo del ídolo de México, Pedro Infante. Aprovecho para saludar a la familia Flores Mondragón, o Mondragón Flores, o Mondragón Martínez, allá en la galera San Marcos de Colón. También allá en el banquito nos escucha Yohami. Yohami creo que se llama, ahí en Asados El Banquito. Y a Noelia allá en El Buen Sabor, allá en Las Marías, San Marcos de Colón. Saludos para los amigos también que nos escuchan en Albarrada, también en Galera, donde está la familia Mondragón Martínez. Lo mismo que voy a saludar a los amigos que nos sintonizan en El Bosque y todos los caseríos y aldeas de ahí de San Marcos de Colón. Les deseamos que la pasen de lo mejor en este día martes 8 de septiembre. Bien, pues me voy con José María Napoleón y Hijo Mío. Luego, Pedro Infante y 100 años.

0: En la recta final de nuestra audición, vamos al cambio comercial y al regresar se viene complaciendo a Olvin Cepeda, Maná, con esto que se llama Me Vale. Luego se viene Álvaro Torres también complaciendo con ¿De qué me sirve quererte?
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Bien, se paran 6 a las 7, hora de decirles gracias por haberme acompañado en esta audición correspondiente a este día martes 8 de septiembre del año 2026. La invitación para mañana, si Dios así lo permite, estaré con ustedes a las 17 horas 5 de la tarde. Me despido complaciendo, voy a saludar al licenciado Cristian Alejandro Flores Mondragón, allá en el condado de Carrizal, junto a la pequeña Elodie. Y señora madre, con el saludo especial para Maris Mondragón. Así con este tema de Kenia Oz y Carla Morrison, esto que se llama Días Tristes. Luego complazco al amigo Fran allá en el Mercado Zonal Belén con el tema musical de Camilo Blanes Cortés, más conocido como Camilo VI, esto que se llama Nunca Me Amaron Así. Feliz noche.

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0: 7:26.
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2: Es la hora 8 en punto.
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2: Es la hora 8 en punto.

Es la hora 8:05.

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0: la hora 8:28 minutos.
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0: Es la hora 8:43 minutos.
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0: Es la hora 8:56 minutos.
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0: Es la hora 8:58 minutos.
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0: Es la hora 8:58 minutos.
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0: Es la hora 10:43 minutos.
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0: Es la hora 10:55.
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0: Es la hora 10:55.
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0: Carlos. Gracias a mí, lo que quiero.
1: Gracias a ti.
0: Gracias a mí, gracias. El señor Carlos Rivera.
2: Es la hora 10:59.

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1: Es la hora 11:04.

0: Es la hora 11:49 minutos.
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0: Es la hora 11:49 minutos.
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1: Con nosotros, el señor Cristian Castro.
2: Qué presentación, muchas gracias.

Es la hora 11:56 minutos.

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0: Es la hora 12:48 minutos.
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0: Es la hora 12:49 minutos.
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0: Es la hora 1:48.
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0: Es la hora 1:49.
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0: Muchas
1: gracias.
2: Es la hora 1:55.

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1: Es la hora 1:59.

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1: Felicidades.
2: Muchas gracias, amigos.
1: Hermano, felicitaciones.
2: Gracias.
1: Ha sido una de las mejores decisiones que has tomado. Pero ¿sabes algo? No todos corremos con la misma suerte.

0: Es la hora 2:44 minutos.
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0: Es la hora 2:44 minutos.

0: Es la hora 3:50 minutos.
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0: Es la hora 3:50 minutos.
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0: Es la hora 4:42 minutos.
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0: 24 minutos.
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0: Es la hora 5:24 minutos.
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1: Es la hora 5:35 minutos.

0: Es la hora 6:16.
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0: Es la hora 6:16.

0: Es la hora 6:43.
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1: No lo quito de
2: comisario.
3: Oiga, maestro, quería preguntarle algo. La verdad es que ya llevo varios días y no me sale esta fórmula.
4: Muy bien, déjame revisarla.
5: Es muy fácil, hay que...
6: Buenos días, son las 7:04, 7:04 minutos. Saludos, bienvenidos.

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1: Muy bien, estamos en las 7:12, 7 de la mañana con 12 minutos. Estamos aquí en La Buenísima, donde está la música bonita.

tiempo sigue, son las 7:27, 7:27 minutos y ahora Banda MS presenta ¿Por qué? ¿Por qué tú?

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4: Bueno, seguimos en esta mañana. Buenos días. Hoy tenemos un saludo también a los cumpleaños del día. Que la pasen bien. Estamos en el día miércoles, al 9 de septiembre. A todos un saludo cariñoso en esta mañana, escuchando siempre la buenísima 91.7. Saludo para Cintia, saludo para Melissa y para María. Ahí están sintonizándonos en Imar. Vamos a desearles una excelente mañana, escuchando siempre la buenísima, la radio que hoy es tú. ¿Ok? Grupo Firme y Yuridia. Ya no nos debemos nada.

0: 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Son las 7:45 de la mañana. 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
1: Buenos días, amigos, de hora exacta en todo el territorio nacional y centroamericano. Esta es la hora exacta en nuestra sala de estudios. 7:46, son las 7 de la mañana con 46 minutos en La Buenísima, la estación oficial de la música grupera.
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1: Aunque vuelvas, aunque no vuelvas, canta María Carey y Luis Miguel.

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1: 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Y ahora sí, atención, estamos en las 7:52, aquí en la Buenísima 91.7. Ahí estaba Luis Miguel y María Carey. El tema se llama Aunque no vuelvas. Es un disco nuevo. Lo nuevo también es el que vamos a presentar a continuación de Ricardo Arjona. Otro de los nuevos que se los presentamos en esta mañana. Aquí está el gran Ricardo Acosta, o Ricardo Arjona, de la República de Guatemala. La última mesa del café. Un mes tiene este tema.
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Siempre decía que algún día volvería para terminar su última conversación.

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Esta mañana están con la buenísima, la radio número uno, la que se mantiene en el primer lugar. Buenos días, buenos días, buenos días. Saludos para Fanny Maribel, también está disfrutando de la audición de la mañana. Buenos días, escuchando la número uno.

0: Bueno, y seguimos en esta mañana. Estamos en las 8:18. 8:16 minutos en la Borísima. Vamos a una pausa a través de la radio del primer lugar.
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0: Bueno, y continuamos complaciéndoles en esta mañana, son las 8:44, vamos a pausa comercial para luego continuar con ustedes en esta hermosa mañana.
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Bueno, seguimos en esta mañana, 8:47, 8 de la mañana con 47 minutos. Saludos para la tía Juanita ahí sintonizándonos en el San Miguel. Saludos para Michael y Berta, están ahí en la troqueladora Rosy. Saludos cariñosos en esta mañana. Los buenos días también para los amigos de en el taller Rivas, en Colonia Los Pinos. Están con la buenísima, la radio número uno. Saludos para Rosy, saludos para Noelia, disfrutando siempre de nuestra audición bachatera en este día miércoles.

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1: Buenos días, amigos, ¿qué tal? Bienvenidos. Hoy tenemos a nuestro invitado Roberto Carlos de Brasil. Hoy estaremos con Roberto Carlos de 9 a 10 de la mañana.

Bueno, pues ahí estaba la presentación de Roberto Carlos de Brasil, Roberto Carlos Braga Moreira. Nació el 19 de abril de 1941, nació en Cocheiro, Espíritu Santo, Brasil, y es considerado el rey de la balada. Hoy estamos con Roberto Carlos aquí en La Buenísima, donde solo suenan los grandes.

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0: Bueno, y seguimos en esta mañana, estamos en las 9, son las 9 de la mañana con 21 minutos, 9 con 21 minutos. Aquí estamos hoy con Roberto Carlos de Brasil.
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0: Aquí está otra de las buenas rolitas de este gran cantante brasileño y ahora traemos ese tipo soy yo.

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1: millón. Vamos ahora siempre, siempre con Roberto Carlos. Roberto Carlos cantando aquí en la buenísima. Un gato en la oscuridad.
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1: Bueno, seguimos en esta mañana. Hoy estamos con Roberto Carlos, el gran Roberto Carlos de Brasil. Está con ustedes esta mañana a través de la buenísima, la 91.7, la radio más efectiva.

0: Bueno, y seguimos en esta mañana. Muchas gracias por siempre escuchar la buenísima. Línea 9090 dice: buen día, líder David Varela, le saluda. Me complace con Lady Laura.
1: Solito yo quiero un
0: aprovechando el especial. Bueno, muchas gracias. Hoy estamos con el gran Roberto Carlos. Roberto Carlos de Brasil, aquí en la buenísima, la 91.7, la radio más efectiva del dial.

0: una de las muchas historias que suceden conmigo. Primero fue el susto cuando lo de León aquel. 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
4: Buenos días, buenos días, buenos días. Hoy estamos en las 9:49. 11 minutos ya para las 10, faltan 11 minutos ahora para las 10 de la mañana aquí en La Buenísima. Hoy estamos con el gran Roberto Carlos.
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Vámonos ahora con Mujer de 40. La música de Roberto Carlos aquí en La Buenísima, 91.7. Mujer de 40.

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0: Buenos días, el tiempo sigue, son las 10:05 minutos. Audición del miércoles, hoy estamos a las 10:05 minutos. Hoy estamos a 9 del 9 del 2026. 9 del 9, hoy es 9 de septiembre del 2026, así que para todos va un saludo cariñoso. Deseándoles toda clase para bienes hoy siempre e invitándoles también para que nos llamen al 33 73 33 33. Estamos siempre complaciéndoles al instante a través de la radio que se oye y se siente. Buenos días, Honduras.
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0: Este momento tan especial, gracias de verdad por regalárnoslos. La diva de la banda y Espinoza Paz. Esta canción que es tuya, por supuesto.
2: Sí, una canción que me grabó la diva de la banda.
3: Sí.
2: El mariachi también.
3: En mi primer disco de mariachi. Y la verdad, no sé si conozcan la historia. A mí Pepe Garza me dijo: diva, hay una canción muy buena, me gustó para grabarla en mi primer disco de mariachi y me la piden mucho, y aquí para concursar utilizan mucho esta canción. Entonces, Mr. Garza, gracias por la visión.
2: No, al contrario.
3: Gracias por la visión.
4: Por eso es Mr. Música, carnal, sí, por eso.
0: No, pues. En la voz de estos dos grandes intérpretes, la diva de la banda, Jenny Rivera y Espinoza.
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0: Sofía.
1: ¡Bien! ¡Mucho!

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Bueno, seguimos en esta mañana. Buenos días. Bueno, saludos para el popular zancudo allá en el Progreso, departamento de Yoro. Saludos para Rigo Mesa, también de Progreso Yoro, pero vive aquí en Tegucigalpa con su familia. Saludos para Rigo Mesa y familia. Les saludamos en esta mañana. De progreseño a progreseño, un saludo cariñoso en esta audición, escuchando siempre, siempre la del primer lugar. Esta mañana, Josie Rivera les acompaña. La buena música está aquí en esta radio.

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1: Muy bien, estamos en las 10:22, son las 10 de la mañana con 22 minutos. Saludo para David Varela y familia. Ahí están siempre, siempre con la buenísima a toda hora. Saludo para el zorro, saludo también para Giovanni García. Un saludo que enviamos a la tía Juanita, saludo para Rosy, saludo para Noelia, saludo también para Fanny. Están con la buenísima, la 91.7, la radio más efectiva. Bueno, estamos en la 10:23, el tiempo avanza rápidamente y nosotros continuamos.
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1: Bueno, y seguimos en esta mañana. Un saludo para la hermosa como la osa. Siempre, siempre, siempre con La Buenísima 91.7, la radio más efectiva de Honduras. Un saludo para los amigos en Suyapa, que la pasen bien. Gracias por escucharnos. Un saludo que vimos también para los amigos que nos sintonizan a través de La Buenísima en Mateo. Están con La Buenísima, la radio número uno. Saludos también que enviamos en esta audición. Lo hacemos para Michael Cafati Farías. Saludos para Berta Calle. Saludos para Berta de la Calle. Que la pase muy bien escuchando La Buenísima, la 91.7, la radio número uno. Vamos a seguir complaciendo con más y más canciones. Buenos días también para Armando Rodríguez, que está sintonizando La Buenísima. Armando Rodríguez también está sintonizando La Buenísima, la 91.7. Vamos a desearle toda clase de parabienes en esta mañana, escuchando siempre la radio número uno, la que se mantiene en el primer lugar. Vamos ahora complaciendo más y más canciones bonitas en esta mañana por La Buenísima, la radio que hoy es tú.
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0: Muy bien, 10:40, son las 10:40. Saludos para las chicas del Robredal, que la pasen bien. Ahí están sintonizándonos en Santa Regina y también ahí en el Ocotal. Los amigos de Monte Redondo, un saludo cariñoso. También saludamos a los amigos que nos sintonizan en Río Hondo. Los amigos ahí en Talanca, un saludo cariñoso en esta mañana, siempre con la del primer lugar.
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0: Vamos complaciendo al pájaro en el barrio La Olla.

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Bueno, son las 10:49 ya 11 para las 11 de la mañana. Los saludos van para los amigos ahí en el Progreso y Oro, el popular Chuy Bemba. Saludos para el popular Huepa, Filo Tejeda. Un saludo para Chente, el cantante de cantantes allá en Progreso y Oro, también sintonizando la buenísima 91.7. Aristides Cali, les mandamos un saludo cordial en esta mañana. Un saludo que enviamos también atentamente, lo hacemos a los amigos. Ahí estamos recordando también a los de Guatatira, los que le gustaban mucho a nuestro buen amigo y colega don René Morel. Saludo para los amigos ahí en el Progreso y Oro, que la pasen muy bien escuchando siempre la buenísima 91.7. Vámonos ahora con la explosiva. Aquí está la explosiva Sonora Dinamita. Oigan eso, no tiene talento, pero es buena moza. Está buenísima.

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11:06 minutos. Bueno, seguimos en esta mañana como siempre con la buena música. Tenemos acá los saludos también para los que hoy están cumpliendo años. A los amigos en los 18 departamentos del país les mandamos un saludo cariñoso. ¿Cómo están los amigos del taller Rivas? Un saludo cordial. Buenos días también para los amigos ahí del taller Rossi. Saludo cariñoso. Los buenos días para Isauro González y todos los amigos ahí en el barrio abajo. Están siempre con la buenísima, la 91.7. Vamos complaciendo al Nietzsche. Buenos días. Vámonos ahora con el Vaselina. Escondan todas esas guirras porque ahí anda el Vaselina y anda furioso.

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3: Ok, seguimos en esta mañana. Vamos complaciendo a Noelia. Música romántica.

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1: Bueno, pues ahí estaba la presentación de los profesionales de San Pedro Sula. La canción que le gusta mucho a Isauro González. Dice que su mujer lo gobierna.
0: Y Mauricio, y el chocolate.
1: Y esa vaina le gusta.

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1: Bueno, estamos a 14 ya para las 12, 14 para las 12. Buen provecho a todos en todas partes. Gracias por escucharnos. Vamos ahora con la música de Camilo VI de España. Aquí está. Aunque no vuelvas. Sofía.

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tardes, amigos. ¿Qué tal? Buenas tardes a todos. Gusto en saludarles en esta linda hora especial del mediodía. Gracias por estar con nosotros. Buen provecho a la hora de los alimentos. Quiero saludar de manera muy especial a toda la gente que está con nosotros dentro y fuera de Tegucigalpa, dentro y fuera del área de Francisco Brazán, hasta donde llega nuestra frecuencia 18 departamento de nuestra querida Honduras. Allá la gente que nos escucha en los Estados Unidos de Norteamérica. Buenas tardes, que lo pasen bonito. Nuestro saludo muy especial. Buenas tardes.

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0: Amigos, buenas tardes, buen provecho a la hora de los sagrados alimentos. Gracias por comunicarse con nosotros al 33 73 33 33 33. Dice: hola, buenas tardes, me puede complacer, dice, con la tumba del mojado de los Tigres del Norte, y un saludo para Wilmer Andino. Hola, hola, dice, bendiciones. ¿Qué tal, cómo está? Bendiciones. Vamos a ver. Gracias por su buena comunicación con nosotros. Vamos a complacer. Buenas tardes. Buen provecho.
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Amigos, buenas tardes. Ya estamos en las 12:46 minutos. 12:46 minutos. Buenas tardes, buen provecho. Pásenlo bonito, que disfruten de nuestra aprobación de los cuatro grandes.

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4: Hola, amigo, buenas tardes, ya estamos en la una de la tarde.
5: Buenas tardes,
4: minutos.
5: buenas tardes, amigo de la buenísima. Complázcame ahí con dos temas musicales. Uno de Han pasado tres semanas de Marco Antonio Solís y la otra de Llorando bajo la lluvia de los Broncos. Saluditos a mi raza hasta San Pedro Sula, Cortés, Honduras.
4: Ele,
5: le saluda el compa Mario de aquí de Maryland. Lo escucho todos los días.
4: Gracias.
5: Bueno, a veces no suena mucho la buenísima, como que no hay sonido en la aplicación. Hay días que sí se agarra bien.
4: Ah, ok. Gracias por su comunicación. Hola. Sí.
6: Buenas tardes.
4: Sí.
6: Soy María de acá de Los Altos. Quiero que por favor me complazca con una canción, Mi Confesión. Pase un feliz y bendecido día, pero me complace, por favor.
4: Vaya. Bueno, vamos a complacer. Buenas tardes.

Jorge, buenas tardes. Buenas tardes, buen provecho. Una de la tarde, 17 minutos. Gracias por continuar con nosotros en esta linda hora especial de la tarde. Gracias a usted que nos escucha ahí en su taller, en su oficina, en su casa, en su negocio. Nuestro saludo muy especial dice: buenas tardes, legendario, complájame con la canción. Dice: estaré contigo. El Buki, aquí lo escuchamos en Ojojona de parte de José. Saludos. Bueno, que lo pasen muy bien. Gracias por estar con nosotros.

0: Rodrigo, buenas tardes. Ya estamos en la 1:27. 1:27. Gracias por continuar con nosotros en esta linda hora especial de la tarde. Saludos para Mari, gracias por estar con nosotros. Saludos también a nuestros amigos allá en el Valle de Amarateca. Vamos a ver quién nos habla. Hola, hola. Hola, buenas tardes.
1: Legendario, buenas tardes. ¿Podría complacerme con una melodía? Mire, yo quiero escuchar Prisión de Amor, ¿sí? Sí. Gracias, buen día.
0: Prisión de Amor creo que está acá. Porque es de Bronco, ¿ah? Prisión de Amor, gracias por estar con nosotros en esta linda hora especial de la tarde. Vamos con música de Bronco, del Gigante de América. Buenas tardes, pausita, ya regreso.
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1: Listo, todo preparado. Buenas tardes. Vamos a complacer con Prisión de Amor de Bronco. Buenas tardes. Hazlo bonito, gracias por disfrutar de los cuatro grandes.

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2: Bueno, familia, buenas tardes. Ya estamos en la 1:45, 15 minutos. Y estaremos en las 14:02. Vamos a continuar con ustedes programándoles la mejor música. Gracias por su comunicación al 3373-3333. Buenas tardes.

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0: mi gente linda. Hemos llegado a la parte final. Ahí les dejo ya las canciones programadas, ¿verdad? Las últimas solicitadas. Buenas tardes, con su permiso. Mañana a partir de las 12 aquí estaremos nuevamente con ustedes. Gracias por su buena y sana comunicación.
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2: Hola, ¿qué tal? Buenas tardes, familia. Buenas tardes, mi gente. Gusto en saludarles en esta linda hora especial de la tarde. ¿Qué tal? ¿Cómo les va? ¿Todo bien? Como dicen allá en mi pueblo, todo bien, todo azul.
3: Estaba yo conmigo, bien sentadito.
2: ¿Todo bien?
3: Le dije, dame un besito.
2: Gracias a usted que está con nosotros en esta linda hora especial de la tarde. Bienvenidos. Buenas tardes.

0: 2 de la tarde, 34 minutos en La Buenísima. Saludos a los amigos que andan conduciendo el taxi. Ahí a sus pasajeros, buenas tardes. A los amigos que andan en el bus de la ruta urbana. Los que van también para los diferentes departamentos de nuestra querida Honduras. Y van escuchando La Buenísima, buenas tardes.
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0: Bueno, parece ser una nena. Buenas tardes, 2:41 de la tarde, 41 minutos en la buenísima. Nosotros continuamos con esta bonita programación super especial de la tarde. Vamos a complacer música de Emir Pavón y Mariana Seoane. Con ustedes.
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0: La Múcura. Buenas tardes.
1: Es que
0: buenas tardes.
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3: Pues las 2 de la tarde, 46 minutos. 2 de la tarde, 46 minutos. Jesse Uribe. Y el heredero con ustedes, nada más y nada menos que Jesse Uribe y el

Ahora sí, comencemos con el heredero Jesse Uribe. Nada más y nada menos con ustedes. Buenas tardes, la chica del este. Brindis, ay, ay, ay, con ustedes.

2 de la tarde, 54 minutos, solo 26 minutos nos separan de las 3 de la tarde. Aquí están los paisanos del sur, con ustedes, el Coro. Buenas tardes.

0: Así como lo hacemos, música de los paisanos del sur. El cabrón pelado, buenas tardes, gracias por estar con nosotros. 2:00 p.m, mis amigos. 57 minutos, solamente 3 minutos. Y estaremos ya en las 3:00 p.m. Gracias por estar con nosotros. Gracias por disfrutar de la programación súper especial de la tarde. Solo musiquita variada para gente pensante, gente bonita, gente linda, gente inteligente como usted. Buenas tardes. Vamos a complacer con José Peña Soso. La canción se llama Mi Mujer Me Gobierna. Se va. Hago la pausita y regreso, pues.
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2: Bueno, listo, todo preparado. Buenas tardes, son las 3 de la tarde, 0 minutos.

José Peña Sazo con ustedes y la mejor música. Gracias por continuar con nosotros en esta linda hora especial de la tarde. Ahí, como dijo aquel, ahí, ahí. Buenas tardes, 3-5 minutos. Vamos a ver qué se me hizo la canción. Feliz tarde, gracias por continuar con esta bonita programación especial de la tarde.

Gracias a la gente que nos escribe al 33 73 33 33 33. 3 de la tarde, 6 minutos. Don Carlos Vives. Y a un señor, ¿eh? Buenas tardes.

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1: Estamos en las 3 de la tarde con 10 minutos. Vamos a escuchar al mejor grupo de Honduras. Ya no está, ya no están. Ya, y lo Tejeda ya también ya desapareció. Esta es La Banda Blanca con ustedes. Puro remix. Buenas tardes.

Ahora está la banda blanca en sus apogeos. Cuando bailaba Susana Sánchez, ¿se recuerdan ustedes? Ok, buenas tardes. ¿Está joven Milo Tejeda todavía? Buenas tardes, familia. Buenas tardes, mi gente. Vamos con nada más y nada menos que Eddie Herrera y Liz con ustedes.

0: Bueno, nada más y nada menos que Eddie Herrera con Liz. Buenas tardes, familia. Buenas tardes, mi gente. Buenas tardes a todos.
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0: 3 de la tarde, 18 minutos en la buenísima.

Bueno, amigos, buenas tardes. Buenas tardes, ya estamos en las 3 de la tarde. 27 minutos. Después de esta canción, vamos con un espacio pagado. Buenas tardes. Buenas tardes.

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3: 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A usted, mi hermanita, que viene en camino. Buenas tardes. Buenas tardes.
4: De Sabana Grande.
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3: 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Queridos amigos y hermanos, nuestro tiempo es corto. No le

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0: saludarlos en esta linda hora especial de la tarde. Ya son las 3 de la tarde, 54 minutos. Solamente 6 minutos y ya estamos en las 4 de la tarde. Gracias por estar con nosotros. Gracias a toda esa audiencia que nos acompaña todos los días, de lunes a sábado. Ahí están con nosotros. Muchísimas gracias por permanecer fieles a la estación número 1 de la capital. Vamos a complacer, pues, música solicitada al 33 73 33 33. Gracias a usted por estar con nosotros en esta linda tarde. Vamos a ver la canción de Leodán y Pandora con ustedes, solo una vez. Buenas tardes.
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2: Bueno, ahora sí, ya estamos a un minuto para las 4 de la tarde. Me han solicitado música de... ¿cómo se llama? De la canción Pescado de Amor, ¿verdad? Y la voy a complacer. Pero no sé si está con Susana Sánchez. Voy a serle sincero, Pescado de Amor. Ahí está. No me parece sí con Susana Sánchez, pero vamos a hacerla siempre con Silver Star de la Lima. Silver Star, grupo hondureño de la música punta en Honduras. Decía una negrita por ahí. No, dice que la punta nunca fue. Nunca ha sido hondureña. Ahora sí, ¿listos? Vamos a ver, pues. Ah, sí, tiene razón. Listo, preparada la canción de Los Silver Star de la Lima. Con ustedes, El Pecado de Amor. Buenas tardes, donde estén, con quien estén.

Bueno, ahí estaba la música de Silver Star de la Lima, que nos... la canción Pecado de Amor. Buenas tardes. Tucanes de Tijuana.

Bueno, son las 4 de la tarde con 7 minutos. Buenas tardes, gracias por estar con nosotros. Gracias por disfrutar de nuestra programación. Hoy es 9 de septiembre del 2026. Buenas tardes. Súbale, que esto se pone mejor que ayer. Buenas tardes.

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Estamos en las 4 de la tarde, 15 minutos. 4:15 minutos en la mañanísima. Buenas tardes. Suele pues. Y bailamos. Como decía

Bueno, así comenzamos con la música de Caminantes. Buenas tardes a todos. Son las 4 con 18 minutos. Regalito de Dios.

Ahora sí, complacemos. Buenas tardes. ¿Qué tal, familia? Buenas tardes. Son las 4 de la tarde con exacto 21 minutos en la buenísima suele.

está con ustedes. Buenas tardes, familia. Buenas tardes, mi gente, donde estén, con quien estén, como estén. Así que les deseamos todo lo mejor posible. Vamos, buenas tardes. Hola.

Por Alicia Villarreal, con ustedes la canción Celosa. Buenas tardes, 4:27 minutos en La Buenísima. Gracias por estar con nosotros en esta linda hora especial de la tarde.

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Bueno, amigos, buenas tardes. Ya estamos en las 4 de la tarde. Son las 4 de la tarde, 41 minutos en todo el territorio nacional. Joan Sebastián, con ustedes.

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7: Buenas tardes, ya son las 4 de la tarde. 48 minutos. Rapidito. Buenas tardes, viejo Cacer con Los Tucanes de Tijuana. A ustedes. Buenas tardes.
8: Bienvenidos y que se diviertan una vez más.
9: Queremos dedicarle esta canción con mucho cariño a todos ustedes, especialmente para alguien que está aquí con nosotros, El Amor Soñado.

Bueno, mis amigos, así escuchábamos al grupo Spar, ¿se acuerdan? De las muchachitas que eran allá hace 2000 años. Bueno, mis amigos, buenas tardes. 5 minutos para las 5 de la tarde. Hasta aquí les acompañó su amigo y servidor el legendario. Será hasta mañana, si Dios así nos lo permite. Si mi Padre Celestial me regala la vida, la salud, aquí estaré con ustedes. Buenas tardes, con su permiso.

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Buenas tardes, muy buenas tardes tengan todos y todas en todas partes. Sean bienvenidos y bienvenidas a esta audición correspondiente a este miércoles 9 de septiembre del año 2026. Bienvenidos al ombliguito de la semana. Listo y preparado, Carlos Alberto Durón, para llevarles los mejores dobletes en este día miércoles. 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Lo mismo que le invitamos a que visite nuestra página de Facebook como La Buenísima. Vea nuestras transmisiones, nuestras publicaciones, dele like y únase a La Buenísima a través de Facebook. Bien, y a ustedes le invitamos a que programe su música a través de la del 3373-3333, repito. 3373-3333. De entrada, saludamos a David Varela, que ya está en casita, ya en Sipile, en el barrio Sipile de Comayagüela. Bienvenido, mi estimado David Varela. Vámonos a la música, Elvis Crespo. Pequeña, véngase pa' acá y píntame. Luego Juan Luis Guerra y sus 440 y la bilirrubina.

Estamos a las 5:15 minutos, las 17 horas 5 de la tarde con 15 minutos aquí en La Buenísima. Continuamos con el ritmo y el sabor. Saludos para David Varela allá en el barrio Sipile de Comayagüela. Voy a saludar también a Javi allá en la colonia Australia en compañía de Omar el Llorón allá en la colonia Australia. Gracias por su sintonía. Vamos con este tema musical, estos temas musicales. El primero a cargo de Pacole, de la versión de del Chapo de Sinaloa. Esto que se llama Le Hace Falta Un Beso. Luego se viene Coco Van y La Faldita.

Avanzamos en el tiempo, las 17 horas 5 de la tarde con 24 minutos. 24 minutos pasan de las 17 horas 5 de la tarde. Voy a saludar a Javi y a Omar. Dice que ya no llora, que ya se le acabaron las lágrimas, como dicen Los Ángeles, ¿verdad? El grupo Ladrón. Ya no tiene lágrimas el amigo. Así que saludos para Omar y a Javi allá en la colonia Australia. Voy con más música cuando se marcan las 5:24 minutos, pero voy a saludar a los amigos, a las amigas, allá, bueno, a la gente bonita allá en Imar, en el condado del Carrizal. Ahí está Marisela, está Melissa, está Maritza, está Cintia Corrales, Cintia Murillo, también está Ledis Torres, Noemí, también está Michelle, está Dulce, está Daisy Sierra, está Rosita Melgar, Angélica Velázquez, Angélica Blanco, está Sisi, está Johanna, está también Isela. Les saludamos y el saludo especial para Maris Mondragón allá en el condado del Carrizal. Vámonos con los ilegales, esos que llegan y sin pedir permiso, o sea, sin papeles. Los ilegales, el Taki Taki. Luego complazco al amigo David Varela allá en el barrio Cipile de Comayagüela con Elvis Crespo y el tatuaje.

0: 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Son las 5:30 de la tarde. 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

Bien, estamos a 25 minutos. 25 minutos nos separan de las 18 horas, 6 de la tarde, solamente 25 a las 6 de la tarde, aquí en La Buenísima. Continuamos complaciendo al 3373-3333. Bien, voy con más música, voy complaciendo con Rey Ruiz, esto que se llama Mi Media Mitad. Luego se viene Quinito Méndez y La Cachamba.

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La Pusanga Perú en las culturas antiguas y ancestrales. La comunicación del ser amado se lograba a través de los sueños y viajes astrales. Y para esto era necesario usar la fuerza espiritual de los maestros o chamanes que se comunicaban con los espíritus y unificaban a las almas de los amantes desde el tiempo de los faraones y mucho antes, en los inicios de las civilizaciones. 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